0: Y el ingeniero sonido.
1: Y aquí les canta Baby Baturana y el Cucho. En los estudios de Efraín Baturana Record. Muchas gracias.

Mi gente, el pastel de 15 años más grande de República Dominicana lo van a ver ahora mismo. Un pastel que tuvimos que cortarlo por la mitad para que cabiera cada parte en el vehículo. O sea, se tuvo que dividir en dos y después instalarlo en la mesa. Y oigan, el evento era una hermosura. Era como un mundo mágico, pero también como una pastelería. Me encantó. Ahí comenzamos ya a afinar los detalles, a poner el agua, las tortas. Mi gente, esa torta del medio pesaba muchísimo, pero gracias a gente que encontré por ahí que me ayudó a entrar al todo. Aquí ya estamos esperando ya el momento indicado para poder sacar el pastel de sorpresa. Yo tuve que terminar de instalarlo en el mismo evento y ya ustedes saben, comenzar ya a rodar el pastel ya para sorprender a la cumpleañera. Eso fue un momento muy bonito porque fue un momento de mucha emoción. O sea, nadie se esperaba eso en detalles, ese bizcocho tan grande. En realidad fue un momento muy guau para todos los invitados y también para la familia principal de la cumpleañera. La mamá estaba contenta, el papá también, así que fue un bizcocho, digamos que de mucha emoción, porque salió en el momento justo que tenía que salir. O sea, un momento como sorpresa, un efecto como wow. O sea, estaban todo el mundo sorprendido con el pastel. Cuéntame cuál fue tu parte favorita. Mi parte favorita creo que fue todo, porque esa parte ahí con el lago, que se vieron como los pececitos, en la parte del medio, la glorieta, el tope. Todo me encantó de ese pastel, en realidad todo. Miren esa escalera ahí, como si fuera como un mundo mágico, entrando como un pantano. Algo así. Cuéntame.

0: Fantasma. Estamos en la palapa del terror del compa Fantasma.
1: Arriba los inquietos chavalos. Esta canción no puede faltar. Una composición de mi compadre. Compadre, ¿cómo se llama la canción?
0: Se llama Libre Albedrío. Para la chavalada que no sabe mucho del español, Free Will, hijo de su pinche.
1: Ánimo, chavalos, y arriba los inquietos. Y dice, compadre, tú.

0: Dale esta vaina, Rancé. Ven, Mambrú. Ahora sí nos vamos. Ponte aquí, Mambrú. Ahora sí nos vamos. Ahora sí nos vamos. Dice.
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1: Domingo está gozando, señores. Domingo está gozando. Y dice, Mambrú, ven para acá.

Si todo el que pase se contagia de esta sabrosura, y el que está intentadito, como el niño más juicioso de la escuela, no podemos. Tírese, bailese. Mejor dicho, como lo sienta, pero muévase. Vale.

0: bonita oportunidad. Gracias.
1: Te queremos,
0: por favor. Tire el aplauso para este par de monstruos.
2: Gracias. Aplauso para el Quesito.
0: Oye, tremenda banda.
2: El Yaco.
0: Increíble todos. Los quiero muchísimo, gracias.

acabar la vida de un hombre. Me estáis dejando poner viejo. Bueno, después vaya a venir con tu desespero y ya pa' que...

0: y Nubia.
1: El bolichito.
2: Oiga, teniente,
1: esos se van.

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En definición, un paraíso.

0: español. Si te doy un chinazo, tiene que ser de gol. Yo voy directo al grano, al corazón de la manzana, donde duerme el gusano. Después de que sea legal, un poco de perversión en la canción no viene mal.
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0: Estoy en el Edén, amén. Un harén de niñas bailando sin sol.

0: crecí aquí en Santa Marta, compadre. Quiero tener este detalle con este pueblo que me quiere tanto. Un pedacito de una canción de las nuevas. Atención, no me la sé todavía, compadre, más o menos, Daniel.
1: Señor,
0: disculpe, atención, y de

0: Enseguida la gente empieza a murmurar. En mantel y cristales,
1: ese huevo quiere sal.
0: En la salida de Gaira,
1: ese huevo quiere sal.
0: Hágalo con fuerza. 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

0: lo que viene en el CD nuevo, tu compadre Luca. Y ahora, después de esta canción, con todo el cariño del grupo,
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2: bueno, y el rasgado de la panada.

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0: la radio te informa la hora. 21:30.
1: Bien, con mucho gusto, yo complacido

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0: Estefanía y Juancho Gélez. ¡Qué amor bonito, güey!
1: ¡Aló!
2: ¡Compadre Michel!
1: ¿El DJ qué? ¿Todo bien?
2: ¿Cómo voy?

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0: Gracias.
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0: boxear en las Olimpiadas. Puedo trabajar de sol a sol. Yo puedo.
1: Son las 2:00.

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0: que le gusta a Calen Morales. ¿Qué dice? ¡Arriba!
1: La radio te informa la hora. 2:30 minutos.

Esta canción va para todos los binomistas. De parte de Natalia Curbelo y Camilo Mugno, toda su agrupación. Para nosotros es un placer estar con ustedes esta noche. Virtualmente, esperamos y próximamente sea presencial. Compartir, conocerlos, cantarles esas canciones que le llegan al alma con todo el corazón. Esperamos que se disfruten esta noche y esta presentación, así como nosotros lo estamos haciendo. Gracias a Dios por permitirnos estar aquí. Y bueno, buenas noches para todos, Confa Guajira. Esto con todo el cariño para ustedes, dice así.

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1: Estamos grabando el tema Mi Familia. Mi Familia fue un tema grabado por Ribarreto.
2: Bueno, antes de eso lo grabó Mon Rivera. Sí. ¿Te acuerdas cuando tú cantabas con
1: Mon Rivera? Espérate.
2: ¿Tú no cantabas con Mon Rivera?
1: No, que gente averigua. Pero un tema muy lindo que va a estar incluido en el disco, nuevo disco de Gilberto Santa Rosa.
2: Colegas se llama. Pero tú sabes algo que te voy a explicar. Mira, yo hice una lista de colegas, amigos míos. Que yo
1: ¿dónde
2: quería,
1: estaba yo en la lista?
2: Que usted estaba número uno.
1: ¡Ay, papá!
2: Usted estaba número uno. El primero que pensé, pero lo que pasa es que, y esto sí es verdad. Mira, yo hice una lista, porque este es un disco de música esencialmente bailable. Son uh-huh. canciones bien sencillas, casi todas son covers de una época de esa, de los 50, 60, 70.
1: ¿Y de la salsa gorda?
2: De por ahí viene uh-huh. la cosa. Y entonces, con un montón de músicos increíbles, y un arreglo bien bueno. Entonces yo lo iba a cantar yo solo, pero dije, mira, me voy a dar el gusto de cantar con gente que yo quiero, admiro mucho. Hay unos cuantos nombres que lo van a ir viendo en el camino, pero cuando yo vi el
1: título de
2: La Familia, ese lo voy a cantar con Tito Nieves, porque este es Familia
1: para mí. Es mi hermano. Yo, ahora, la única cosa que pido es que no me pase el rolo. No me pase el rolo.
2: Esto es para disfrutar, a gozar.
1: Ay, el loco, los soneos. Me tiene que ayudar. Tú sabes que este es el papa upa, los soneos. Y 2 millones garantizados.
2: ¿De qué?
1: De view en YouTube.
2: Ah, bueno.

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saben tanto de vallenato ustedes aquí y saben de las primeras de la gente, de las canciones que ya por la mitad, que saben una última que les voy a cantar. O sea, la más reciente, Iván Villazón. Vamos a ver, pues. Y son villazonistas aquí. Me dieron una cátedra de canciones mías ahorita. Voy a decirme las desquito y los cortes a ustedes. Le canté la primera, que era que siga la fiesta, ¿no? Que me la voy bien, Iván Villazón. Y la última, ¿cómo es? ¡Ay, pues!

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siempre has admirado Cicerejo como cada colombiano que es orgulloso de estar en este país. Voy a presentarte al cantor original de Colombia. ¡Viene! ¡Gol, gol!

Muchas gracias, Cincelejo. Primero que todo, un saludo muy cordial a todos los presentes. Gracias por venir a este gran concierto. Gracias a mi silvestrismo por el apoyo incondicional que han tenido conmigo durante este mes. Desde que salió el original, ya somos disco de platino. Hemos vendido 25 mil copias en un mes. Porque con la fama vendimos 24 mil en 2 años. Y este año, en un mes, vendimos 25. Muchas gracias, muchas gracias, muchas gracias.

0: artista favorita de esta generación. Se llama Kany García. Kany, vamos a cantar de esta historia de esta pareja que se encuentra casualmente y hablan de cosas que pasaron y que quizás podrían volver a pasar.
1: Y se encontraron.

Gilberto Santa Rosa.

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0: nada.
1: Wey, ¿qué es lo que con este tigre que no floja la manguera? Dime, manín, me cosieron la boca a mí, no sé fumar yo, ¿Es tuya la juca o tú eres juquero? Él no suelta la manguera, el loco. Mierda, qué gante el este tigre. Regimiento.

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1: Esto es lo que querías tú.
2: Cariño, tú sabes cuánto te amo. 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

felicitar especialmente y muy particularmente, ante todo, a todos los cubanos que están presentes aquí en esta isla, por favor. Y en especial se lo voy a dedicar a Mario Rivera, que está por ahí. Mayito, vaya, dice así.

0: deja la ira.
1: ¿Y ustedes dicen qué? Deja la ira. Repítelo otra vez. Deja la ira. Repítelo más duro, ¿qué? Y un aplauso para ustedes mismos, que están sin ira.
2: Bueno, gracias.
1: Seguimos.
2: Nosotros queríamos. Ayer hicimos un tema que es una selección de números de los años 70. Y hubo muchos cubanos de los que conocen a Mamá.

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El segundo paso lo di con Alberto López. El segundo paso lo di con Alberto López. Pero ya la gente sabía quién era Diomedes. Grababa un par de long play en aquel entonces. Bonito como lo recordarán ustedes. Y ahí fue donde comenzaron mis seguidores a ayudarme y a quererme como me quieren. Y ahí fue donde comenzaron mis seguidores a ayudarme y a quererme como me quieren. El tercer paso que di me dejó recuerdo. El tercer paso que di me dejó recuerdo. Cuando grabé La Locura con Juancho Roy. Yo no sé por qué sería la separación, porque eso hace tanto tiempo que no me acuerdo. Ay, grabamos un solo long play, pero fue tan bueno que a mí todavía me dicen que es el mejor.

Como dice el dicho, no hay quinto malo. Y aquí termina la historia con mi relato. El quinto me tocó hacerlo con un muchacho que conocí parrandeando y en Patillal. Hoy el cocha quedó siendo profesional y Dios me devolvió de nuevo.

Fabián Murillo. Dios de Sofía. Muchacha bonita.

0: atendido el día de hoy. Los esperamos mañana a la misma hora.
1: Que siga la rumba.
2: Sí. Música.

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0: Uno dice que, anda que uno hombre tiene derecho a equivocarse como un ser humano.
1: Sí, está bien.
0: Y las mujeres son tan tremendo creato. Uno va a

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0: Son las 7:00.
1: En esta linda melodía, son de bolero.
2: Un homenaje a Panchito Nalvi, uno de los mejores del Callao.